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0: Es la hora 22, en punto.
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0: Es la hora 23 en punto.
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0: Es la hora 1:59.
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0: Es la hora 3 en punto.
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0: 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Es la hora 3:58 minutos.
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0: Es la hora 5 en punto.
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0: Es la hora 5:59 minutos.
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0: Es la hora 7:31 minutos.
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0: Es la hora 8:01.
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0: Es la hora 8:31 minutos.
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0: El mundo se encamina hacia un nuevo orden internacional marcado por el reparto del globo en esferas de influencia. La reciente intervención de Estados Unidos en Venezuela confirma la intención de Washington de asumir el control absoluto del continente americano.
1: Bueno, ahora sí, el precio que tenemos que pagar todos como venezolanos es nuestro petróleo, sí, pero quizá vamos a estar mucho mejor, ¿entiendes? Entonces, ahora sí, quizá va a morir mucha gente, ¿o no?
2: ¡Te lo agradezco! ¡Titán nos ha liberado!
3: Yo no diría liberar, más bien, hay una administración nueva.
4: Tras la exitosa intervención estadounidense en Venezuela, se espera que miles de ciudadanos venezolanos regresen a su país.
5: ¡Maduro no está más! ¡Maduro se lo llevaron! Y ahora comienza un camino donde todos ustedes van a volver a su Venezuela querida.
6: Yo, por ejemplo, no me quiero ir.
5: ¡Van a volver!
7: Esto se va a poner feo.
8: Soy Javier Milei, economista. Soy especialista en crecimiento económico con y sin dinero.
9: Ah, bueno, ahora sí, ¿eh?
10: Están cerrando 26 empresas por día desde que usted asumió. El 80% de la gente no llega a fin de mes. ¿Los tiene en cuenta?
11: Y en segundos se provoca la hecatombe. La debacle total. La sequía de hechos bochornosos que España no tiene.
8: ¿Cómo quiere que lo arregle? Vamos, dígame. ¿Cómo le pongo plata a la gente?
10: El economista es usted.
8: No, bueno, pero usted, digamos, o sea, a ver,
10: usted
8: digamos.
10: Usted es especialista en crecimiento, ¿sí?, con y sin dinero, presidente.
8: No, bueno, digo, pero digamos, sí,
12: digo, vamos a decir, no, es total, no se puede, no sé qué, digo.
13: ¿Qué se sabe hasta ahora de los incendios en la Patagonia? El gobierno provincial está convencido de que fue intencional. De hecho, el fiscal general de Chubut especificó que en la zona donde se inició el fuego no se encontraron rastros ni de asado ni de fogón, es decir, que alguien fue a prender fuego intencionalmente.
14: Aquí tenemos al vocero del Ponciduende, Javier Milei, hablando sobre una nueva ley.
15: En cuanto a tierras rurales, se libera la compra por parte de privados extranjeros. También se elimina la prohibición de cambiar la actividad productiva del campo por 30, 60 años tras un incendio. Una ley.
16: ¡Qué coincidencia!
17: Superamigues, Sudamérica está en llamas y los necesita. El presidente de Chile declaró estado de catástrofe en la Patagonia y en la Argentina los incendios están arrasando miles de hectáreas en el sur. ¡Cáspita! ¿Se sabe si estos incendios fueron intencionalmente causados? En efecto, Robin, se ha logrado comprobar que los incendios han sido provocados de manera intencionada. ¿Hay sospechosos? Hay registros fílmicos de un pequeño grupo de turistas israelíes encendiendo cigarrillos en áreas donde eso está terminantemente prohibido. Uno de ellos fue capturado en Chile por dicha conducta. Gracias por la información, inspector. Bien, ya lo oyeron, superamigues. Fueron los mapuches.
18: Llego a fin de mes, pero por el hecho de que comparto gastos en mi casa con mi familia.
19: Me tuve que mudar.
20: Para checar gastos.
18: Sí, sí, sí. A veces yo tenía vehículo propio, personal, lo tuve que vender. Cero capacidad de ahorro. Cosas básicas como salir a tomar una cerveza, ponele. Uno las tiene que empezar a restringir por el hecho de que las birras o 2 kilos de milanesa.
20: ¿Apoyaste la propuesta del gobierno de Javier Milei?
18: Sí, lo apoyé. Tengo muchas dudas igual.
21: ¿Balance positivo o negativo?
22: Positivo.
21: ¿Qué destacás?
22: Hubieron cambios positivos para la sociedad.
21: ¿Vos cuál sentiste hace uno?
22: En lo que es la economía, más que nada. Yo siento que la economía va para bien. La sociedad dice que no, pero para mí va bien.
21: ¿Vos de qué trabajas?
22: Yo no estoy desempleado ahora, pero la verdad que...
0: Es la hora 9:09.
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0: El mundo se encamina hacia un nuevo orden internacional marcado por el reparto del globo en esferas de influencia. La reciente intervención de Estados Unidos en Venezuela confirma la intención de Washington de asumir el control absoluto del continente americano.
1: Bueno, ahora sí, el precio que tenemos que pagar todos como venezolanos es nuestro petróleo, sí, pero quizá vamos a estar mucho mejor, ¿entiendes? Entonces, ahora sí, quizá va a morir mucha gente, ¿o no?
2: ¡Te lo agradezco! ¡Titán nos ha liberado!
3: Yo no diría liberar, más bien, hay una administración nueva.
4: Tras la exitosa intervención estadounidense en Venezuela, se espera que miles de ciudadanos venezolanos regresen a su país.
5: ¡Maduro no está más! ¡Maduro se lo llevaron! Y ahora comienza un camino donde todos ustedes van a volver a su Venezuela querida.
6: Yo, por ejemplo, no me quiero ir.
5: Van a volver.
7: Esto se va a poner feo.
8: Soy Javier Milei, economista. Soy especialista en crecimiento económico con y sin dinero.
9: Ah, bueno, ahora sí, ¿eh?
10: Están cerrando 26 empresas por día desde que usted asumió. El 80% de la gente no llega a fin de mes. ¿Los tiene en cuenta?
11: Y en segundos se provoca la hecatombe, la debacle total, la sequía de hechos bochornosos que España no tiene.
8: ¿Cómo quiere que lo arregle? Vamos, dígame, ¿cómo le pongo plata a la gente?
10: El economista es usted.
8: No, bueno, pero digamos, o sea, a ver,
10: usted
8: digamos...
10: Usted es especialista en crecimiento, ¿sí?, con y sin dinero, presidente.
8: No, bueno, digo, pero digamos, sí,
12: digo, vamos a decir, no, esto tal, no se puede, no sé qué, digo.
13: ¿Qué se sabe hasta ahora de los incendios en la Patagonia? El gobierno provincial está convencido de que fue intencional. De hecho, el fiscal general de Chubut especificó que en la zona donde se inició el fuego no se encontraron rastros ni de asado ni de fogón, es decir, que alguien fue a prender fuego intencionalmente.
14: Aquí tenemos al vocero del Ponciduende, Javier Milei, hablando sobre una nueva ley.
15: En cuanto a tierras rurales, se libera la compra por parte de privados extranjeros. También se elimina la prohibición de cambiar la actividad productiva del campo por 30, 60 años tras un incendio, una ley.
16: ¡Qué coincidencia!
17: Superamigues, Sudamérica está en llamas y los necesita. El presidente de Chile declaró estado de catástrofe en la Patagonia y en la Argentina los incendios están arrasando miles de hectáreas en el sur. ¡Cáspita! ¿Se sabe si estos incendios fueron intencionalmente causados? En efecto, Robin se ha logrado comprobar que los incendios han sido provocados de manera intencionada. ¿Hay sospechosos? Hay registros fílmicos de un pequeño grupo de turistas israelíes encendiendo cigarrillos en áreas donde eso está terminantemente prohibido. Uno de ellos fue capturado en Chile por dicha conducta. Gracias por la información, inspector. Bien, ya lo oyeron, superamigues. Fueron los mapuches.
18: Llego a fin de mes, pero por el hecho de que comparto gastos en mi casa con mi familia. Me tuve que mudar.
19: Para achicar gastos.
18: Sí, sí, sí. A veces yo tenía vehículo propio, personal, lo tuve que vender. Cero capacidad de ahorro. Cosas básicas como salir a tomar una cerveza, ponele. Uno las tiene que empezar a restringir por el hecho de que las birras o 2 kilos de milanesa.
19: ¿Apoyaste la propuesta del gobierno de Javier Milei?
18: Sí, lo apoyé. Tengo muchas dudas igual.
20: ¿Balance positivo o negativo?
21: Positivo.
20: ¿Qué destacás?
21: Hubieron cambios positivos para la sociedad.
20: ¿Vos cuál sentiste así uno?
21: En lo que es la economía, más que nada. Yo siento que la economía va para bien. La sociedad dice que no, pero para mí va bien.
20: ¿Vos de qué trabajás?
21: Yo no estoy desempleado ahora, pero la verdad que...

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0: ella en su casa rascándose las gomas, ahora quiere tomar sol en la terraza. ¿Qué se cree que es? Ella tiene que estar en cana como todos los chorros.
1: Pónganle que yo soy una broncha peronista.
2: Yo escucho al presidente, te guste bien o no, todo lo que cuenta en términos económicos se está cumpliendo o lo cumplió.
3: Los últimos meses, además, sacamos la pobreza a 8 millones de argentinos.
4: Cada 9 millones de personas.
5: Sacamos a 10 millones de personas.
6: 11 millones de personas de la pobreza.
7: A 12 millones de argentinos.
8: 13 millones de argentinos.
9: 14 millones de argentinos.
10: 15 millones de personas de la pobreza.
11: ¡No lo puedo creer!
12: Make Argentina Great Again.
13: El Banco Ciudad lanzó un crédito de hasta 18 cuotas para pagar las expensas atrasadas.
2: Sus logros económicos y el rumbo que tomó económicamente el país fue todo real.
14: Ah, bueno, ahora sí, ¿eh?
15: Qué bueno que es estar del lado correcto de la historia.
16: Pero tú en casa, renuncia a todo y demuestra que...
17: ¡El pobre es pobre porque quiere!
16: Sí, para demostrarlo enviamos hijo al extranjero. Sin contactos ni educación. Sin el apoyo de papi y sin sus privilegios.
17: ¡Tres, dos, uno!
16: ¡Veamos su resultado! Parece que otro niño privilegiado no soportó la realidad.
18: La solución que el gobierno les ofrece es la ley de reforma laboral para bajar el costo argentino. Berzo. Berzo dijo que la reforma no es para bajar el costo argentino, sino para aumentar la ganancia del argentino piola. Eso. Y si no, fíjate los artículos importados. Los traen a 2 y los venden a 35 el costo argentino. Es que todo el mundo se quiere hacer rico en 15 minutos sin arriesgar nada y jodiendo al prójimo, gritaba uno. Lo que pretenden con la reforma chillón delegado es tener semanas de 10 días hábiles y, si fuera posible, días de 32 horas y que si te rajan, le dejes la mano al trompa y le digas ¡gracias, amo!
19: El presidente Milei entró de lleno en una pelea mano a mano con Paolo Roca. Junto a Mercado Libre, Techín es la gran empresa argentina, lo fue durante más de 40 años. Y el concurso, como ya sabemos, lo ganó una empresa de origen indio. Milei le dijo con chatarrín a Paolo Roca.
20: Con ustedes, una legendaria superestrella. Les presento al único, al invicto, al imbatible, el campeón mundial de todas las categorías,

Pero qué glorioso lunes, señores, ¿eh? Qué belleza, ¿eh? Estamos, ¿cuánto está? 4 grados, vamos todavía. En fin, bueno, calculo que así se debe ver Ushuaia en verano, ¿no? Una cosa así. Bueno, no sé, nunca estuve, pero bueno, está hermoso el día, ¿eh? Está divino. Pero tiene 4 grados, así que no le hagan asco, porque así de lindo como lo ves, sí, estábamos con 3 de mínima, ¿no? Hace un rato, no tanto. Así que bueno, para arrancar es para poner a prueba el temple de cada ser humano, de cada argentino. Te levantás ahora, eso, sobre todo eso que dice, yo me levanto siempre a las 6 de la mañana y no le importa ninguna condición objetiva ni absolutamente nada, porque él se levanta a las 6 de la mañana y se rompe el lomo. Muy bien, y ahora lo hacés con esto, con 4 grados, vamos. ¿Pasó algo interesante por acá? No, la verdad que no he visto nada interesante. O sea, no quiero ver nada interesante todavía, porque la verdad que sí. Me quedo con lo que... Claro, me quedo con los triunfos deportivos y nada más. Sí, del fin de semana, claro. ¿Qué? ¿No puedo decir nada? Tengo una semana para que me aguanten ahora.

0: ¿Qué pasa que no recibo ni un miserable texto tuyo ni un audio?
1: Interactuemos como seres civilizados. Vos pedís algo al 3487-513499 y nosotros te lo negamos al aire. Dale.
2: Es la hora 9:32.
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1: si durante el desarrollo de este programa te agarra esa necesidad, esa cosa de querer comunicarte, deja la inseguridad de lado, no pasa nada. Podés mandar tu mensaje o un audio al 3487-513499. Sí, claro, por WhatsApp. En Instagram me encontrás como @audiomongo. Y como somos de aferrarnos a lo viejo y a lo que ya conocemos, seguimos también en Facebook.

Bueno, muy bien. Por lo pronto lo que sabemos es que ahora cuando faltan 22 minutos para las 10 de la mañana tenemos una temperatura en nuestra zona de 7 grados y una sensación térmica de 5, La máxima para hoy 16 grados, y tenemos el día soleado, Y la promesa es que el día continúe soleado, sí, hasta que termine. Así que bueno, no está mal. La humedad es del 79%, la presión atmosférica un poquito alta, mira, 1027 hectopascales, y tenemos vientos que soplan desde el oeste a 10 kilómetros la hora. Mientras tanto, el ritmo de la inflación en mayo parece que se ha acelerado en la segunda semana, Relevamientos de consultoras registraron ya un aumento del 1% en alimentos y bebidas. Anoche, en la última jugada del día, en la quiniela de la ciudad de Buenos Aires, salió a la cabeza la inundación, el 62. 5.962. Y en la bonaerense también, la nocturna bonaerense, el 32 a la cabeza, el dinero, 6.632. ¿Y quién trae estos números? 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Qué problema, en serio, el puesto que le genera un dolor de cabeza a Scaloni en la selección. Yo la verdad, sinceramente, pero los marcadores de punta, sí, por lo pronto River tiene dos de los marcadores de punta, y los otros andan por el mundo, Tagliafico y Nahuel Molina. Pero tanto Montiel como Acuña están sintiendo, sí, ¿no? Bastante más se ve que físicamente que los otros. O sea, la cuestión es, te lo podés llevar a Acuña y a Montiel, pero no sabés si no te van a dejar a pata, ¿eh? Sí. Hay muchos jugadores que llegan, claro, están rotos. Antes, sí, chicos, ustedes no saben, porque ustedes eran chicos, pero antes venía Menotti y decía, ahora me van a dar todos los jugadores. Y los tenía guardado un mes y medio, 90 días antes del Mundial. Y jugaban amistosos y todo. Y con Bilardo algo parecido pasó, hasta que después ya, bueno. El negocio del fútbol hace que todavía no se haya terminado. Todavía nada, no se terminó. Faltan 25 días para que arranque el Mundial y hay un montón de campeonatos dando vuelta todavía. Las farmacias de turno para un día como el de hoy, exactamente. ¿Qué día es hoy, Que ya ni me acuerdo. Claro, acá está, un lunes 18, ahí está. 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

0: Durango con Mariano Martínez. El guitarrista Valeria Lynch, claro, lo canta él también. Está buena la versión, el tema de los Kylax. Y después era Catarro Vandálico haciendo Probador, qué tanto. Ah, abuela, pucha, qué mirá, voy, me agarra a mí con todo el ropero armado de esta manera mal, lo voy a tener que cambiar todo, ¿eh? Los jeans skinny pasaron de moda, así que ahora, bueno, parece que viene una, le voy a tener que tirar toda la mierda. Y bueno, yo tiro toda la mierda. Ya, ¿qué va a hacer? Y sí, y bueno, pero escúchame, claro, prefiero, tiro toda la miércoles y me compro todo nuevo, ¿para qué voy a andar vestido y no a la moda? Bueno, acá, yo digo, qué cosa, no se aguantan, Acá estaba viendo, sí, bueno, vamos con los mensajes primero, vamos con los mensajes, porque si no, ahí está, así entramos bien.
1: Attention, check the message on screen now.
0: Muy bien, buen día, señor Pablo Grillo, que me estaba marcando ahí, claro, ahí volvió la internet, está todo bien, Bebu, no puedo solucionarte lo tuyo, ahí sí que no puedo, porque me subiría a la antena para ver si está todo bien, pero la verdad que no... No me da el tiempo, no es por falta de coraje, no me da el tiempo nada más para subirme la antena hasta allá arriba. Miralo vos a este, que me dice acá. Daniel manda por acá, me manda y dice, ¿la final del domingo es la revancha del 2011? Perdón, yo no es por nada, pero digo, vos, sin tomar una pastilla para la memoria, ¿recordás la última vez que Independiente jugó una final de algo? ¿De algo? Porque te puedo asegurar que... mirá, qué cosa. Ay, Dios mío, que quiera lo que Dios sea, dice por acá, me manda el Soderman. ¿Qué tal, Soderman? Buen día, Buenos días, Paula, también, que como digo, salió contenta a la calle porque hacía frío y no había nadie, y bueno, está bien. Me parece bien, Bueno, buenos días también por acá, Nacho, ¿cómo le va? Tanto tiempo, Hola, Estela, ¿qué tal? ¿Cómo va? Mirá quién aparece, ya jodé de temprano. ¿Qué tal, Sergio? ¿Cómo va? Bien, y ahí, bueno, dale, ahí está. ¿Qué tal? Y Adrián, ¿qué dice Adrián? Bueno, sí, está bien, Adrián. La versión de P tan horrible como la de esa. Pero pará, Adrián, pará, deja de pelearte con la música y la gente, por favor.
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0: Le dedicamos esto, ahí está.
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0: Un auténtico José Luis Perales.
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1: Faltaba este asesinato que se perpetrara, nada más.

0: Y dale con el telefonito, se te va a caer el pulgar de tanto scrollear. Acordate que en Instagram estamos como @audiomongo. Pasá y déjanos cariño.
1: Es la hora 10, 3 minutos.
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3: Trump simula la conquista de Canadá y Groenlandia en estas fotos generadas con IA.
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1: Oh, good.
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4: Y claro, el imperialismo norteamericano.
5: No se olvide usted que los Estados Unidos han sido los principales propulsores de nuestra actual democracia.
6: Y de nuestras anteriores dictaduras.

ni por casualidad se imagina qué es lo que vamos a hacer ahora. Pero bueno, tenemos un bloque de lujo, ¿eh? O sea, hace rato que no hacíamos uno de estos. Así que bueno, vamos a meternos ahora en otra cosa musicalmente, ya verán. Estaba viendo, ¿vieron este señor, el diputado de la Libertad Avanza, Manuel Quintar? Que, bueno, se había comprado una Cybertruck de Tesla, la había llevado ahí a la Cámara de Diputados, y bueno, y de ahí tomó relevancia, y después contó que, bueno, que tiene declarada no solamente esa, sino varias más, ¿no? Bárbaro. Bueno, la cuestión es que, ojo, esta se compró la Tesla esta, pero antes había hecho el intento de comprar la Tesla y la pagó $300,000 también en otro concesionario donde lo estafaron. No se la dieron. Sin embargo, bueno, pudo lograr finalmente comprarse una en otro lado, a pesar de la operación fallida. Y bueno, y esos otros $300,000 los tiene el litigio con esta... empresa que, bueno, no solamente no le dio, sino que, bueno, al hacer la denuncia a un diputado nacional, le cayeron y, bueno, le incautaron 19 autos de lujo a la concesionaria. Parece que sí, no era la primera vez que estaban estafando gente y, bueno, le laburaban la plata, porque te imaginas que te dan $300,000 para comprarla. Y la dormí, la llevo a una cueva, claro. Das préstamo, qué sé yo, puede hacer tantas cosas. Le decís, no, ya viene, lo que pasa es que viene medio jodido, viste, con el... la están trayendo en parte, claro. Bueno, la cuestión es que sí, bueno, finalmente. Pero lo interesante de todo es que el tipo pagó $300,000 por una que nunca le entregaron, pero sin embargo tuvo otros $300,000 más para comprársela en otro concesionario. ¿Qué tanto? Mira. Dale. Bueno, y ahí estamos, parate, que quiero hacer un par de saluditos nada más por acá, ahí que Mauro, ¿qué tal? Buen día, que me estaba sugiriendo, ahora después la voy a leer. ¿A quién más? Ale 17 que dice, pero qué atrevido, ¿cómo te va a cargar un hincha del rojo, por favor? ¿Qué dice? El fútbol es así, Buen día, negro, excelente día, dice, y comienzo de semana para vos y los oyentes, dice Quique por acá, que bueno. Muy buenos días, Quique. Bien, ¿cómo viene esto? Bueno, mira, te cuento, esto va a venir así, porque acá en esta época hubo como una especie de resurgimiento de la banda. No una cosa volver a ser lo que eran antes, pero tuvieron una época, ¿no? Tuvieron, sí, unos 80 que arrancaron más o menos, pero venían a los tumbos. Y entonces, bueno, con este disco, con luego un Unplugged y todo, bueno, volvieron a lo que era su show original, todo ese tipo de cosas, y volvieron a tener como una especie de reverdecer. Y estas bandas que tienen 50, 50 y pico de años y que, bueno, a través de su vida han pasado por un montón de cosas y siguen pasando. Bueno, estos tipos con este disco empezaron a aparecer en MTV nuevamente. Pegaron un lento como este. Y de eso se trata. Ahí arrancamos. Estos son los Kiss. Every time I look at you. ¡Pah!

Bueno, mira, fíjate si no tenemos acá la primera prueba de que la inteligencia artificial en algún momento nos puede pasar por arriba, ¿no? Y esto tiene mucho que ver con lo que varias veces hemos hablado por acá, ¿no? Donde, bueno, en algún momento, como rareza, poníamos por este lado alguna cosa que se hacía con inteligencia artificial, pues decíamos, pues ya está, ya vimos todo lo que puedo hacer. Entonces, la verdad que ya dejó de tener gracia, dejó de tener sorpresa. Hay gente que consume, porque yo veo que hay todavía hay un par de perfiles claros que son de inteligencia artificial, que lo dicen, lo aclaran, uno que se llama Fake Music, todo junto. Creo que está en YouTube también, en Spotify. Y que, bueno, toman la idea de, por ejemplo, hacer un disco completo, un disco, por ejemplo, de Iron Maiden, pero a ver cómo lo hubiera hecho, no sé, el estilo musical de los negros, el Motown, y el soul de los 60, bueno, una cosa así. Varios hay así por el estilo. Y la primera vez te llama la atención, después ya está, viste, ya a mí la verdad que me aburrió. Pero el problema, ¿cuál es? El problema es cuando están estos tipos que son medios depredadores, que con una pavada, porque la verdad que con una pavada podés clonar la voz de alguien y podés hacer un desastre. En este caso el desastre se lo hicieron a una cantante folk que se llama Murphy Campbell, que es de North Carolina, Carolina del Norte, ahí está, y que perdió la propiedad legal de sus propias interpretaciones en YouTube después de que el sistema de inteligencia artificial la denunciara por infracción a los derechos de autor. El algoritmo de la plataforma de YouTube, cuando le presentaron esto, falló a favor de las versiones hechas por IA y le otorgó la autoría al estafador que registró los clones vocales del artista. ¿Se entiende? O sea, encima también, porque como está todo tan automatizado, los reclamos para que te los vea un ser humano en YouTube pasan varias instancias. O sea, es un problema, ¿no? Porque a esta persona, la verdad, le han choreado y le habrán choreado la obra de la vida, porque si le clonaron la voz, en fin. Pero bueno, el incidente revela que el sistema de protección de contenido actual le permite a las máquinas expropiar el trabajo de artistas humanos legítimos que no tienen mayor conocimiento de cómo se deben hacer las cosas, porque la chica subió los videos, pero no los registró, como que son de su autoría, no dijo nada, y entonces podría haber pasado como que eran un cover, ¿no? Bueno, la cuestión es que directamente primero la desmonetizaron y después le bajaron los videos, todo completo, una alegría de un lado al otro la cosa, ¿no? Pero bueno, así es como el fraude se basó en una inversión técnica de la autoría original, El atacante descargó los videos de la cantante, clonó su voz con herramientas de inteligencia artificial y empezó a distribuir esas pistas a través de una empresa que se llama Vidia. Con esa distribución que el tipo hizo, generó una huella digital en una base de datos de contenido y entonces de esa manera se presentan a YouTube y dicen, mira, yo soy el dueño de estos derechos, mira, fíjate, los vengo distribuyendo a través de esta empresa de hace un año. Y listo, y chao, y le dieron los codos. Y encima todo agarra a alguien que seguramente quizás no sepa ni tocar una guitarra, ni en los toc-toc, pero sí sabe usar la computadora, y le termina robando los derechos a una pobre artista. La verdad que es una cosa horrible. La distribuidora dice que canceló, la distribuidora Vidia, canceló los reclamos, eliminó al usuario fraudulento después de todo esto lo que pasó. Y a pesar de esta corrección, Manuel, el sistema operativo de YouTube mantiene la vigencia del reclamo durante semanas, lo que privó al artista de sus ganancias legítimas. El episodio de Murphy Campbell sienta un precedente sobre los peligros de la automatización de la propiedad intelectual, donde, como bien decimos, en un sitio donde maneja millones y millones de canciones y obras de arte, audiovisuales y todo, que en las primeras instancias solamente en el reclamo haya inteligencia artificial y no haya un ser humano para darse cuenta, la verdad que es terrible. Pero bueno, en este caso, quién sabe cómo lo habrán arreglado después, pero bueno, parece que todavía el reclamo no se lo terminaron de cerrar. Qué bárbaro. Qué bárbaro lo que estoy poniendo también. Traicionando muchos principios, muchas cosas que he dicho en mi vida. Renegando de un montón de cosas. Pero no lo hago por mí, lo hago por ustedes. Sí.

No ves, siempre tiene que haber alguno, yo sabía, ¿ves? Ahí apareció uno. Arrancamos con toda mariconada, ¿eh? Bien. Qué cosa, ¿eh?

0: Bueno, está. Gracias. Ahí te das cuenta, vos como sos, Claro, después de que Gabriel me tirara con eso de que habíamos arrancado con la mariconada, Ale 17, bien por Bon Jovi, me dice. Pero mi asesor letrado, dice, tienes razón, estás muy tierno. Gracias, Y Víctor me dice, bueno, con Whitesnake la arreglaste, pero un poco nada más. ¿Qué va a ser? Hacemos lo que podemos, claro. Ahí está, Poli, ¿qué tal, querido? ¿Cómo le va? Ahora antes del mediodía va a salir, sí, señor. Creo que, mirá, menos cuarto, menos diez va a estar saliendo algo. Ya venimos.
1: Es la hora 10:36. 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

0: Comparto, no hay señales de civilización. Fijemos un nuevo rumbo. 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

Ay, bien, vamos con Nacionales. 18 minutos se ven para las 11 de la mañana. Así es, sí, así que está. ¡Ah, oh, que están los Martín Fierro! ¡Ah, no! Oh, bueno! Voy a ir a la bodega, voy a buscar el mejor queso, el mejor salame, y el vino más rico para. Sí. Para mirar una película. Sí, totalmente, claro. No, la verdad que no me nada. Pero sí me saco el sombrero con Ventura. Me saco el sombrero con Ventura, porque la verdad que la marca Martín Fierro se ya la desperdigó para todos lados. Así que bueno, sí, debería, sí, alguna cosa, no sé qué le debe faltar ya, ¿no? Pero bueno, entregarlo Martín Fierro, ¿a qué le estará faltando? Pero bueno, acá están los originales. Estos son The Original Martín Fierro, ¿eh? Sí, nada, estos son los de la televisión. Ajá, bueno, ahí está, alfombra roja, todo, no me importa nada, déjeme. Que... Por eso te digo, vamos a buscar alguna película, alguna serie, algo interesante para ver. Claro, listo, qué tanta vuelta. Bueno, y estaba mirando por acá, un polémico fallo arbitral provocó una revuelta. Estamos hablando de dónde, un lugar en donde la violencia está desde hace rato, la violencia política. Pero imagínense ustedes cómo estarán las cosas, que para que haya habido un problema con un arbitraje en un partido de fútbol, los simpatizantes empezaron a provocar disturbios en una escalada que fue cada vez más grande. Y además, imagínense que han tenido guerra civil, ¿no? Ahora se frenó un poco, pero sigue habiendo un bando todavía que está peleando, que era el que estaba antes en el gobierno, hasta hace 2 años más o menos. Y bueno, armas no son cosas que estén faltando en Siria, precisamente, ¿eh? Hay armas de Estados Unidos, de la OTAN, de Rusia, de todos lados. Así que bueno, los incidentes se desataron luego de la interrupción del encuentro deportivo en medio de acusaciones de parcialidad arbitral. Y estaban, ¿quién? El Al Ittihad, que es el club más antiguo de Trípoli, y Al Suhaili de Misrata, en un partido un clásico con mucha historia, sí. Y bueno, el conjunto de Trípoli decidió abandonar el campo de juego porque los estaban bombeando. Le dijeron, ustedes están arreglados con el Chiquitapia, Secanucas. Y entonces, bueno, claro, y de ahí la gente en las tribunas empezó a sacar las AK-47, ¿no? Los M15. Y bueno, y sí, como bueno, imagínenselo. Una sucesión de hechos bochornosos que terminó con, claro, con incendios, camionetas incendiadas, autos dado vuelta, todo ese tipo de cosas que. Del fútbol, que son del fútbol, cuando el fútbol, bueno, no encuentra justicia. Dios mío, por favor. No se puede creer, en serio, estaba mirando los videos, no se puede creer, no. En fin, el presidente dijo que iban a hacer una investigación inmediata para esclarecer lo sucedido. Claro, y la gente pidiéndole, pero meté cara al árbitro, claro, meté cara al árbitro, que así fue como arrancó todo. Ay, Dios. Qué civilizado que la gente de River, que en el sentido ese estaba pensando que el equipo de, claro, del Chiquitapi era Rosario Central, y bueno, y gritó, pero cantó nada más. Se la bancó bien, Di María, se la bancó bien. O sea, tenés que tener todo un estadio que te esté puteando, ¿eh?

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0: Muy bien, vamos rápido por acá porque sí, ahí estamos. A ver, tenemos 11 grados de temperatura en este momento cuando faltan 6 minutos para las 11 de la mañana. La térmica 10 grados, el día sigue soleado a pleno, el cielo está hermoso y despejado estará durante todo este lunes. La humedad es del 65%, la presión atmosférica 1028 hectopascales y los vientos soplan desde el oeste a 10 kilómetros la hora. Vamos al extendido del tiempo, pero antes te cuento, sí. 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Muy bien, para mañana, mañana se viene fresco, amigo. Mañana se viene fresco porque mañana tenemos 1 grado bajo cero de mínima, y 18 de máxima. Está bien, ¿no? ¿Querías eso? Bueno, ahí está, es lo que vamos a tener, Arranca así el martes, pero con el día despejado, todo el día despejado, así que vamos a tener un día soleado, lindo. El miércoles entre 5 y 15 grados y ahí vuelven un poquito las nubes a la mañana y luego la tarde y noche parcialmente nublada. Para el jueves entre 3 y 13 grados, parcialmente nublada a la mañana y luego mayormente nublado. El viernes recibimos el fin de semana con 2 grados de mínima y 14 apenas de máxima con el día parcialmente nublado y cerramos el extendido del tiempo con el sábado que tendrá 4 de mínima, 16 de máxima y estará entre algo y parcialmente nublado. Así que bueno, el jueves es el día más frío de la semana con 3 de mínima y 13 de máxima. Así que bueno, esta semana viene de esa manera, se la vamos a pasar. Y mañana acordate, mañana 1 grado bajo cero para arrancar el día. ¿Y quién auspicia el compacto de noticias?
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0: Muy bien, comenzamos. Perfil se centra en la interna libertaria. ¿Qué decían los mensajes de la cuenta anónima en Twitter que le atribuían a Martín Menem? Sí, tuvieron varios el fin de semana. Estás en caída libre, Santiago Caputo. El perfil es @periodistarufus en Twitter y fue atribuido al titular de la Cámara de Diputados y en sus mensajes se encargaba de apuntar contra todo funcionario o dirigente que no compartiera el esquema de liderazgo de Karina, Lule y el mismo Martín Menem. Milei aprovecha y reivindica a Esper. Fred Machado elude el cargo de narcotráfico. Lo elude en el sentido de que admitió todo lo otro para zafar. Pero bueno, el presidente busca imponer la idea de que el exdiputado fue víctima de una operación mediática. Para ello, anticipó la homologación de un acuerdo de Machado con el juzgado de Texas en el que admitió los cargos de lavado de activos, y fraude para que no lo juzgaran por narco. Ay, qué difícil, Seguimos con Perfil, que dice: en Comodoro Py esperan que Adorni entregue su declaración jurada esta semana. Es lo que dijo, ¿no? Bueno. Bolivia, la marcha de campesinos e indígenas llega a La Paz mientras Estados Unidos denuncia desestabilización. En la tercera semana de protesta, y se han visto, pero pelea así, de las manifestaciones con la policía.

0: lindo, mirá. Otra provocación de Milei, da una charla sorpresa en una universidad privada, en la San Andrés, va a dar, ¿eh? Luego de la marcha por la ley de financiamiento, sí. Esto lo dice Página 12, claro, ahí estamos. Argentina, un país siempre en disputa, y aumentaron los colectivos y trenes en el AMBA. Crisis en Bolivia, las tres claves del estallido con bloqueos y pedido de renuncia al presidente Paz Pereira. River Belgrano, ¿dónde, cuándo se va a jugar? La primera, ¿van a jugar dónde? ¿Van a jugar? ¿Van a jugar en Córdoba? ¿Eh? ¿Por qué no jugamos en el madre de estadio? ¿Cómo es que se llama? No, madre de ciudades ese. Me gusta ese, es lindo, sí. Muy bien, ¿qué pasa? ¿Qué tenemos por acá? Otro más, ¿qué dice? Bueno, España, el Partido Popular vence al PSOE, Partido Socialista Obrero Español, de Sánchez en Andalucía. Y Mourinho regresa al Real Madrid, el elegido para apagar el incendio. 2 años sin copas, nada, sí, se quiere matar allá. Muy bien, encuesta, el peor mes digital de Milei en las encuestas en redes. Bueno. Y Villarruel y otra embestida contra el gobierno por la compra de un avión. Años atrás renunciaban todos los implicados. Y estamos hablando de, claro, de un avión de 2 millones que se pagó 4, ¿viste? No, no andamos con chiquita, ¿eh? Para nada. ¿Quién auspició el compacto de noticias?
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0: Y dale con el telefonito, se te va a caer el pulgar de tanto scrollear. Acordate que en Instagram estamos como @audiomongo. Pasá y déjanos cariño.
1: Es la hora 11.

0: 5 minutos.
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0: Bueno, vinimos acá que... Sí, ahora vamos a meternos que son. A ver... Ah, sí, son cositas así de 2000 y de los 90. Ahí estamos. Así que bueno, ahí estamos. Pero, ¿qué tenemos ahora?
1: You have a message.
0: Exactamente. Así que bueno, vamos a ir por ese lado. Bueno, muy bien. Vamos por acá. Poli que me dice... El mejor tema de Masacre con junto a Te Arrepiento. A mí, te digo la verdad, a mí me encanta Masacre. Me encanta Masacre. O sea, sí, cualquiera que... Sí, realmente sí me pasa, me gustan. Tal vez el último disco me cayó ahí medio como que no... Hay un sonido que no me termina de cerrar, pero bueno. Sí, me gusta más cuando la guitarra está un poco más al frente. Pero bueno, son gustos, ¿no? Así que... ¿Y qué dice por acá? Mirá vos, bueno, en algún momento todos tenemos que lidiar con alguna inteligencia artificial, incluso sin saberlo, pero te pasa, ¿no? A mí me pasa con algunas cosas que hago con la computadora, que tengo, entro a ponerle, que es lo que me pasa más normalmente, el tema del conflicto de que si entro a Instagram desde un Linux o entro desde un Windows XP o entro de un Go, porque sí, o de Android. Porque es lo que tengo a mano y lo uso, ¿eh? Y entonces lo preciso usar en ese momento. Y dice, no, pero vos no sos vos, ¿eh? Me parece que vos no sos negro, ¿eh? ¿Eh? Y entonces, ¿qué pasa? Estuve, por ejemplo, un año sin poder hacer vivos en Instagram. Y yo, ya está, se va la cuna, ¿qué me importa? Va. Listo, está bien. Después un día lo recuperé, pero ni lo pedí. Porque cada vez que quería hacerlo, me decía que no podía. Bueno, después... Con el tema lo tuve perdido hace poquito tiempo, lo tuve perdido un montón de veces con el tema de... Bueno, pero ahora tendrías que autenticar con un autenticador para que... ¿Por qué me tengo que bajar un autenticador? Bueno, y no podía entrar. A veces entraba, miraba y quería postear algo y no podía postear. Tampoco me le di mucha agua. Y antes de eso tuve... Con un video irónico, de... Sí, es un video que encima de todo está muy visto por varios lados, que lo habían publicado, creo que... En algún momento lo había visto en Twitter, pero no era una producción para Twitter, era algo de televisión europea, en donde hacían una joda con el nazismo, ¿no? Pero estaba muy bueno realmente, y era muy irónico. Era tan irónico que la inteligencia artificial me tomó a mí por nazi, como que yo estaba publicando algo nazi. Y viste, vos decís, boludo, no hay un tipo que mire acá esto y que se dé cuenta de que efectivamente la intencionalidad del video no es propagar la ideología nazi, sino todo lo contrario. Pero no hubo manera, me hicieron la vida imposible con eso. Me harta, Instagram me terminó hartando. Sé que es una herramienta importante para la difusión, sobre todo en esta época, para programas como un programa como este, que no podés prescindir de eso, pero la verdad que me hartó. Así que bueno, y eso es algo de también, ¿no? Acá que dice, lo de tener que litigar contra la inteligencia de verdad que la que rige estas redes sociales, me dice Mauro, y perder, porque siguen siendo inflexiblemente poco inteligentes estas guías. Tienes razón, sí, totalmente, claro. A ver, ¿qué otra cosa más también por acá que tengo por ahí? Muy buena idea, Félix, te lo repito al aire, lo mismo que te dije, la idea me parece fantástica. No te digo que estoy para hacerlo mañana ni pasado ni nada, pero la idea me gusta y sí, en algún momento después de que arranquen, yo no tengo problema. Preciso tiempo para meditar bien cómo, así que bueno, ¿a quién más? A ver, para acá, ahí está Estela, que está, sí, gracias Estela, compartiendo el mate. Estela dice, bueno, me encanta la música nacional, ¿por qué no seguís poniendo? Porque ahora viene otra cosa, así de simple. ¿Qué más? ¿A quién tengo por acá? Déjame ver, parate que tengo. Ah, este viene con audio. Lo voy a compartir, este audio, claro. Ahí está, parate, a ver. Ahí lo largamos, déjame ver.
2: Hola, buen día, quería una consulta. Sí, la final se juega en el Kempe, ya estaba estipulada que se juega ahí. Pa. Lo que yo. Si River pierde, ¿va de vuelta a la B? ¿O cómo es?
0: Eso quisiera. No, si River pierde, seguiría siendo el equipo que más veces salió segundo en la historia del fútbol profesional argentino. Y si gana, nuevamente sería el equipo que más veces ganó los torneos de fútbol profesional argentino. No, o sea, en realidad no va a variar nada, Orlando. Quédate tranquilo. ¿Qué te parió? Me encanta. Mirá, que no se pierda nunca. Que no se pierda nunca. Pero la verdad, en serio, po. ¿Para cómo tiene el mismo técnico encima? Está igual.

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Muy bien, escuchamos The Cardigans haciendo My Favorite Game y luego era Bohemian Like You de los Dandy Warhols. Y bueno, no vamos a escuchar Shakira, pero está la noticia es que Shakira pudo arreglar finalmente, o mejor dicho, le reconocieron que no había defraudado al fisco de España durante una temporada en el año 2014. Y eso le había valido, bueno, que ahora le devuelvan 55 millones de euros, más o menos 64 palos verdes. Imagínate vos, primero la que tiene, ¿no? Pero bueno, la que le sacaron, 64 millones de dólares, 64 millones de dólares. ¿Y todo por qué? Porque ella en el 2011, ¿no? Se casa con Piqué. Y ahí es como que arranca el problema. Ella tributó por ahí hasta el 2014. Y en el 2014, ella ahí en el 2014 cuando se afinca con Piqué. Y entonces está residiendo en Barcelona hasta el 2015. En el 2015 cambió el domicilio fiscal y lo pasó a Bahamas, donde, tributa sensiblemente menos, ¿no? Así que bueno, que eso fue antes de la llegada del segundo hijo. Pero la justicia alegaba que Shakira pasó más de la mitad de ese tiempo en España, por lo tanto debería haber pagado impuestos por sus ingresos globales, los de todo el mundo, en España, ¿no? Al tener la residencia. Entonces, bueno, el litigio vino, ¿no? Y siguieron así. La cuestión es que para una persona que sea considerada residente fiscal en España tienen que pasar 183 días, ¿eh? 183 días, son 6 meses, ¿no? Bueno, las autoridades españolas solamente pudieron acreditar que Shakira había vivido en territorio español en el tiempo que la acusan, solamente 163, le faltaron 20 días. Así que la sentencia ahora le devuelve eso, puede ser apelada, obviamente, y seguramente que van a apelar, algo van a inventar, pero le tienen que devolver 64 millones de dólares, mirá vos, mirá qué barro. Y además ya antes había llegado un arreglo para que no la condenaran a 3 años de prisión. Por eso aceptó los cargos, una multa de la mitad de la cantidad deudada y todo eso, y sin embargo, bueno, ahora terminó saliendo todo esto, este fallo, y bueno, ¿qué haces ahora, no? Bueno. En fin, bueno, y ahí están, 64 palos verdes que se vuelven a reencontrar alegremente con las cuentas bancarias y la billetera de Shakira. Todos felices, todos felices. 11 y 26 de la mañana y ahora en el bloque que viene vamos a estar con el material nuevo, que vamos a poner algo hoy, tenemos de todo un poco nuevo, El bloque de metal también tiene todo nuevo hoy, Pero los singles que no son y todo, sí, los vamos a poner ahora, en el bloquecito que viene. Algunos los vamos a presentar, algunos hemos puesto, pero lo importante es eso, es que sí, todo producción 2026. Y ahora lo que viene... Yeah.

0: Exactamente, muy bien. ¿Qué hora es a todo esto? 11:30 de la mañana. Muy bien.
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0: Uy, bueno. Vamos con la última tanda y después vamos. Sí, no, vamos con la tanda ahora, pero antes tiramos sí un par de mensajitos. Acá, a ver. Ahí venimos.
2: Nina Persson por dos. Exacto. Guante, Blues Manian, Street Preachers.
0: Exactamente. Bandaza, los Manian que Street Preachers. Gracias, Fabio, un abrazo. Hola, Jera, querido, ¿cómo le va? Buen día, dice por acá, Pero mejores días son para Shakira, Imagínate el abogado diciéndole, te van a devolver 64 palos. Se puso a saltar en la cama como nieta con pijama. Kelly en pijamada, sí, tenés razón. Cantando guaca guaca, Guau. Por Dios. La misma canción en todos los mundiales, esta mujer, lo único que cambia es la onomatopeya, ahora me estaba acordando, ¿no? Porque sí, la verdad, el otro día vi el video y digo, no, un músico estaba mostrando, está todo hecho en do, nada más, no tiene...
3: ¿Qué haces, querido?
0: No,
3: totalmente,
0: no.
3: Flor de noticia para arrancar el día.
0: Sí.
3: Con 64 millones de vuelta, sí. Yo también me pongo a bailar el waka waka en la cama sin culpa. Un abrazo grande y buena jornada de radio.
0: Muy bien, muchas gracias. Mi querida, mi asistente, ¿no? De Gemini, por eso. Así que bueno. No, es increíble esto. Bueno. Hola Martín, dice Martín, arrancamos con un grado bajo cero, Y si acá está todo congelado. Uy, Dios, qué lindo. Bueno, en fin, espero que mejore un poco el día. Che, bueno, me voy a la tanda porque ya te dije, tenemos un montón de cosas nuevas para poner en la próxima media hora.
4: ¿Qué pasa que no recibo ni un miserable texto tuyo ni un audio?
0: Interactuemos como seres civilizados. Vos pedís algo al 3487-513499 y nosotros te lo negamos al aire. Dale.
5: Es la hora 11:32.
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0: escúchame, ya cumpliste 50 años. ¿Por qué no dejas de hacer el pelotudo y te vas a tu casa a descansar? Dale, nos dejas a todos en paz. Hacete un favor a vos y a mí, a todos.
1: Sí, tenés razón, me tengo que hacer una colonoscopía mañana.
0: Dale, dale.
2: No

bien, empecemos por acá a ver qué tenemos interesante. Porque bueno, vamos a ver, los Smashing Pumpkins sacaron disco nuevo. En esta media hora vamos a estar escuchando algo de ellos, ¿eh? Así que bueno, vuelve un poco lo mismo para los que nos gusta la banda. Y bueno, y hemos seguido escuchando aquellos discos en los cuales ya se habían alejado. Sobre todo, ¿no? Del 2000 para acá. Estamos hablando de 25 años, ¿no? Pero bueno, digo, de los 2000 para acá, y bueno, el material fue desparejo y bueno, la banda cambió muchísimo, ha habido idas y vueltas y todo. Está claro, obviamente, que quien compone todo, la mente y la voz fundamentalmente de la banda, sí, son las mismas, ¿no? Pero bueno, parece todo más un estado de ánimo que otra cosa. Hay un ADN Smashing Pumpkins, sí, lo hay. Hay una manera de sonar, no se traicionan. En este disco vamos a escuchar ahora el corte este, en el cual, sí, son ellos. Es un poquito más tranquilo, ¿eh? Pero bueno, sí, un toquecito más introspectivo a lo que eran aquellos, un poco más, los discos de los 90 que eran un poco más filosos, más rockeros, con guitarra más al frente, pero bueno. Son los Smashing Pumpkins, al fin y al cabo, así que. Y vamos a ir con. Pero vamos a abrir con los Strokes, ¿eh? Los Strokes acaban de sacar un single que desde la primera estrofa que entra a cantar Julián Casablancas te das cuenta de que tiene autotune. Ahí es donde empezás a preguntarte qué es lo que está pasando acá con estos muchachos. Bueno, vienen de una época de cambio, siempre fueron una banda que fueron incorporando más cosas, pero la banda está, siempre hay como una especie de delgado equilibrio en el cual vos en los discos te das cuenta de quiénes son los temas, o sea, qué tema tiene más responsabilidad Julián Casablancas y en otra cuál tiene más responsabilidad uno de sus guitarristas, Albert Hammond Jr., ¿no? Así que bueno, acá está clarísimo que la cuestión pasa por este primer single por Julián Casablancas, ¿no? Porque la cosa es muy muy melanco, muy autotune, una producción que es, digamos, muy moderna, sobre todo teniendo en cuenta que esta banda irrumpió al todo lo contrario, ¿no? Con un sonido de garage que parecía que estaba perdido y mucha gente mirándolos, incluso copiándolos en todo el mundo, como diciendo, bueno, podemos volver a esto que está bueno, volver a tocar guitarra, bajo, batería, sin demasiadas complicaciones. Bueno, muy alejados de eso, muy, muy alejados de eso. Es el tema que vamos a escuchar y con el que vamos a abrir, se llama Falling Out of Love, y después pegadito eso, los Strokes, y pegadito lo nuevo de los Smashing Pumpkins, el tema se llama Magdalena. Préndeme el autotune, dale.

Bueno, como corte adelanto, la verdad me parece muy arriesgado. Vamos a decirlo así, es muy arriesgado, claro. Tiene más autotune que un trapero, ¿no? Centroamericano, ni hablar, ni hablar. Y para colmo de males dura 6 minutos 21, con lo cual cumplimos 4 minutos 50 y yo ya lo relevo de escuchar esto y si tienen ganas, van y lo buscan, claro. Esto es Magdalena, lo nuevo de Smashing Pumpkins.

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0: Ah, me han hecho reír, ¿eh? Sí, la verdad que bien. A ver acá, ¿qué tenemos? Empezamos por este lado. ¿Quién es? Majo, ¿qué dice por acá? A ver. No, buen día, qué feo ese autotuning. Amo su voz, dice la puta madre. Buena semana, Negrito, gracias, igualmente. La verdad, a mí también, Julián Casablanca me parece un gran cantante, pero bueno, tenía ganas de disfrazarse así, camuflarse así. ¡Qué! Bueno, dice Cristian por acá, ¿eh? Ahí lo tengo. Tiene un poquito de canción tu autotune, ¿eh? Sí, poco, como para darle un toque diferente, nada más, ¿no? El Loro, ¿qué tal, Loro, querido? Hola, negro, eso de lo de Trogue, dice, no está muy lejos de lo de Shakira, ¿no? Podría haber sido un lento, ¿no? De Shakira, sí. Tranquilamente. Oh, bueno, ¿eh? Un saludo para Andrea también, que estaba por acá, que dice, ¿qué está haciendo Julián, ¿eh? Por Julián Casablanca, qué sé yo. Para mí que se lo dieron y dije, uy, boludo, ¿viste como cuando uno tiene un chiche nuevo? ¿Eh? Y lo querés meter en todos lados, querés, bueno, tal cual, ¿eh? Es una cosa así, ¿eh? Ay, qué bárbaro, ¿eh? Bueno, en fin, ¿eh? Qué bueno, che, ahí estamos entonces, sí, bueno, para Seba también le mandamos un abrazo por ahí, que estaba por ahí justo. Que dice, sí, lo de Magic Camping, el Spanking está bueno. Lo otro, punto suspensivo, bueno. Muy bien, bueno, vamos a lo otro, dale, que es un tema que hemos puesto. A mí la verdad que me encanta, creo que además tiene un video buenísimo, parece fantástico el video. Hay algo en los Foo Fighters que uno dice, bueno, todas las bandas tienen desgaste, ¿no? Todas las bandas tienen desgaste. Para mí se empezaron a, un poco como a, no sé si a burguesar, ¿no? Pero tal vez a quedarte un poco medio seco de ideas y todo, después del 2011, ¿no? Para mí sacan un muy buen disco, y bueno, después de eso, un buen disco que además, qué sé yo, no sé, creo que eran 13, 14 canciones, las cuales 9, 10 eran de estadio, todo el mundo las cantaba, es más, las presentaciones toda la gente las conocía. O sea, cosa que normalmente no te suele pasar con los discos nuevos, que la gente conoce uno o dos cortes, chao, ya está. Bueno. Y también podríamos decir que los Foo Fighters se podrían pasar el resto de la vida que les quede llenando estadio, tocando The Pretender, Everlong y Best of You. Seguramente lo podrían hacer. Pero bueno, están en la insistencia de seguir con discos. Algunos discos que la verdad han sido medio como unos baches, de los cuales podés sacar una canción, dos, y en algunos casos ni esos dos cortes o tres que podés sacar de alguno de esos discos no rivalizan con cosas que hicieron antes. Bueno, este disco sigue teniendo para mí la adoleciendo de un par de cosas, pero hay algo todavía ahí, y esta canción es eso, ¿no? Tiene todo eso de crearte el clima, después irrumpir con un poco más de cosas, de energía, tener... sí, crearte esa cosa, esa sensación media entre melancólica, ¿no? Bueno, y sí. Es una marca también de construcción de canciones acá del amigo Grohl, ¿no? Así que bueno, dije, el video está buenísimo, realmente, el video está buenísimo. Y como digo, la canción se va construyendo de a poco y es genial. Todavía dentro de este disco me sigue pareciendo una rareza, a pesar de que encontré canciones que me gustan, pero

Bueno, y vamos a cerrar con un tema que se llama Esa Esfera. Así es, This Sphere. Es de Dogstar, la banda de Keanu Reeves. Sí, sacaron un single nuevo, todo muy lindo, bárbaro. Y bueno, y siguen apostando a esa especie de rock de los 90, pero medio lavadito, no más, digamos, qué sé yo. Y suenan bien, la verdad que la banda suena bien. Podrían vivir, ¿no?, de ponerlo a él todo el tiempo adelante y todo. Sin embargo, los tipos tienen ganas de seguir haciendo discos. Él no canta nada, toca el bajo, y por lo que entendemos hasta ahora debe ser uno de los pocos bajistas a los que no le bajan el bajo, ¿no? Sí, bueno. Dice Fear entonces, y con esto cerramos Dogstar.

0: Y dale con el telefonito, se te va a caer el pulgar de tanto scrollear. 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
1: Es la hora 12, un minuto.
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8: Pancakes, ¿por qué son tan antidictadores? Imaginen que Norteamérica fuera una dictadura. Podrían dejar que el 1% de la población tuviera toda la riqueza de la nación. Quitando más impuestos, ayudarían a sus amigos a enriquecerse y apoyándolos así cuando apostaran y perdieran. Ignorarían las necesidades de los pobres en cuanto a salud y educación. En los medios parecerían libres, pero en secreto serían controlados por una persona y su familia. Tendrían el

Bien, última hora del programa y pasaron 6 minutos de las 12 del mediodía. Vamos a ir con unos clásicos de los 70, muy bonitos y bien añejados que tenemos por acá. Bueno, a ver, estaba viendo por acá, me parece que la gente de Estados Unidos no entendió demasiado de qué se trata la cultura del fútbol, ¿no? Y cuando digo la cultura del fútbol me refiero a la gente que va a la cancha, al hincha, ¿no? Bueno, si bien es cierto que ellos no están acostumbrados a que, digamos, en un deporte un equipo o un deportista empaten, es un sacrilegio, pero nosotros los que amamos el fútbol entendemos perfectamente, algún partido mereciste ganar. Bueno, no, está bien, pero empatás y lo festejás. A veces lo festejás, a veces decís, loco, nos pegaron 3 pelotas en el palo, y qué sé yo, y bueno, y lo festejamos. Bueno, perfecto. Ahí a ellos les está faltando, pero también les está faltando otra cosa que se vio en el último partido del Inter de Miami. El Inter de Miami, que en el último partido estuvo con una muy buena actuación de Messi, dicho sea de paso, porque la verdad metió un golazo y además dio la asistencia del otro gol. Todos pases, una jugada muy linda, todos pases que acá en la Argentina no llegás a dar el primer pase, porque te revolearon, te tiraron contra los carteles, pero bueno, está bien, es el fútbol que consiguen allá. Y resulta que el partido iba 2-0 y ya estaba cerrado todo el partido y la hinchada del Inter de Miami empezó a cantarle a los jugadores la consabida canción Jugadores, madre, a ver si pone huevo. Estaba la pelota en juego, Messi se da vuelta y mira la tribuna y le hace montoncito así con el dedo, pero bien ostentosamente, así señala, le mira la tribuna y le dice, ¿qué están cantando? O sea, y por ahí algunos, que Messi le dio bola, aplaudían y todo, pero la verdad, uno dice, pero van ganando 2-0. ¿Qué queda para el día que pierdan 3-0 y que de golpe, se pierdan, no sé, campeonato, una seguidilla de 4 o 5 derrotas seguidas? ¿Qué hacen? No sé, realmente, me da miedo pensarlo ya a esta altura. En un país con la libertad de portación de armas, así como cualquiera puede llevarla, ¿no? Podría ser una cosa verdaderamente terrible, Pero sí, al que no quiere creerlo, miren los resúmenes, no se puede creer, no se puede creer. Estaba viendo por acá, primero lo había enganchado por Twitter y después veo la nota completa, Sí, en Sud Analytics, que es una cuenta que sigue mucho de fútbol, Justamente da parte de eso. Inter de Miami ganaba 2-0, lo ponen con mayúsculas, y los hinchas empezaron a cantar Jugadores y Messi le hizo seña preguntando de qué cantaban. La verdad, un momento en serio, Qué bárbaro, es increíble. Bueno, en fin, está bien. Bueno, llegó el fútbol, llegó Messi, Suárez, antes estuvieron Beckham y un montón más, y todo, pero parece que no. Todavía no han calibrado bien las emociones esos muchachos, ¿Y a dónde nos vamos? Mirá vos qué lindo esto, Che.

Muy bien, ¿están los números? Parece que sí, están los números, pero bueno, ojo, ¿eh? 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Y pasamos a la primera jugada del día en la quiniela de la Ciudad de Buenos Aires. La caída a la cabeza, el 56, 7156. En la bonaerense también primera jugada del día, el 0072. Y el 72 es la sorpresa. Al mediodía en la Ciudad de Buenos Aires, a la cabeza Los Sobrinos, el 68, 3.368. Mientras que El Mal Tiempo, el 83, a la cabeza en la bonaerense, ahora al mediodía, 5.083. ¿Y estos números quién los trae? 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Bueno, muy bien, bárbaro, acá llegamos, ¿eh? Sí, señor, perfecto, nos quedan ahí un par más. Habíamos escuchado primero a David Bowie haciendo Suffragette City y después escuchamos a los New York Dolls con ese sonido tan particular, ¿eh? Subway Train, un tema que lo solía tocar a veces Morrissey en vivo, ¿sí? Porque Morrissey fue presidente del club de fans de los New York Dolls en algún momento, en su adolescencia en Inglaterra, ¿eh? Qué cosa, ¿eh? Bueno, dicen acá, bien, ¿quién más? A ver, ahí está. Bueno, Sergio, que está por ahí, sí, pidiendo un tema de los Stones. Mañana vamos a escuchar algo de los Stones, pero nuevo, ¿eh? Sí. Gracias, sí, igualmente, le agradezco mucho, ¿eh? Vicky por acá, que también estaba preguntando. No, la verdad que mirá, déjame ver, sí, algo había salido, había visto. Papa Roach, sí, había salido un tema, pero la verdad que no le presté mucha atención, te voy a ser sincero. ¿Para qué te voy a mentir? Vamos con T-Rex.

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2: Es la hora 12:30 minutos.
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Muy, muy bien, vamos entonces ahora sí con el último compacto del día. No todo es tan así. En fin, bueno, y ahí estamos. Los problemas siguen, ¿eh? Sí. Enriquecimiento ilícito. La justicia buscó datos sobre los sueldos de Francisco Adorni, el hermano de Manuel Adorni, en el Ministerio de Defensa. Se libró una orden de presentación y se entregaron copias de su legajo, historial de sueldos y documentación desde que fue nombrado en el organismo. El tema cuál es, el que saldó una hipoteca de varios millones de pesos, el que la tenía pautada bastante tiempo y la saldó toda tac así. Y entonces el tema es saber de dónde salió ese tac así. La Nación titula, desconfianza, la interna libertaria se traslada a los servicios de inteligencia y crece la disputa entre Karina y Caputo. El diputado Sebastián Pareja, cercano a la hermana del presidente, quedó al frente de la bicameral y podrá darle curso a los pedidos para supervisar el accionar y los gastos de la CIDE, donde influye el asesor de Milei. Tras la marcha del martes, Milei dio una charla sobre economía a alumnos de la Universidad San Andrés. Dos riesgos, la advertencia por el dólar de uno de los economistas de Wall Street que le pone nota a la Argentina. ¿Dónde se contagiaron? Nuevos datos del viaje por el país de la primera pareja que enfermó por antivirus en el crucero. La Nación, claro, está en Ushuaia, que es ahí el lugar donde parece que todo arrancó. ¿Qué hacen? El enojo de Messi con los hinchas por un cántico contra los jugadores en plena victoria del Inter de Miami. Comodísimo, 2-0 y los desubicados cantando. Ay. Solo en off, Luis Petri y Manuel Adorni, los dos no del mendocino Cornejo a Karina Milei. En un sanatorio de Recoleta, envenenó a su marido para heredar sus bienes y confirmaron la condena a prisión perpetua. No tiene cura. Diego Reijo habló de su vertiginosa vida y del hogar para chicos que fundó y reveló el problema de salud que padece. Lanzan por primera vez en el país un fondo para invertir desde $1,000 en propiedades, para sacar los dólares del colchón. Volvemos al diario de la embajada. Escala la interna libertaria en las redes y Martín Menem admitió un error involuntario de su equipo al difundir un link crítico del gobierno. Crítico de Caputo, no de gobierno, claro. O sea, hoy me equivoqué. No, esto me lo estaba escribiendo para mí, para recordarlo, hijo de puta, que es este Caputo. Pero por casualidad, en vez de anotarlo ahí, lo puse en Twitter. ¿Qué va a hacer? Confuso episodio en Chascomús, un adolescente fue atropellado, un vecino le dio una salvaje golpiza y murió. Anthropic, la inteligencia artificial y la nueva disputa por el control de la realidad. Este es increíble porque vi la nota de la hija hablando. ¡Ay, Dios mío! El vicepresidente de la sociedad rural expuso a su hija vegana en plena puja por la presidencia de la entidad. Sí, porque la hija dijo que el padre y estaba entendiendo de que el futuro no era por el lado de la carne. Y ellos eran de una familia de ganaderos de décadas, de generaciones. Claro, el papá se está jugando esa carta y la nena sale. No, papá ya sabe que eso no tiene futuro. Ay, Dios mío. Bueno, en fin, vamos a dedicarnos a lo otro, que es el bloque de metal del día de hoy. ¿Y qué viene en el bloque de metal del día de hoy? Mira, vamos a escuchar lo nuevo de Anthrax, lo nuevo de Five Finger Death Punch, algo de lo nuevo de Black Label Society, y vamos a cerrar con lo nuevo de Armored Saint. ¿Qué tal, O sea, todas bandas peso pesado, todos conocidos y todo material 2026.

0: El mundo se encamina hacia un nuevo orden internacional marcado por el reparto del globo en esferas de influencia. La reciente intervención de Estados Unidos en Venezuela confirma la intención de Washington de asumir el control absoluto del continente americano.
1: Bueno, ahora sí, el precio que tenemos que pagar todos como venezolanos es nuestro petróleo, sí, pero quizá vamos a estar mucho mejor, ¿entiendes? Entonces, ahora sí, quizá va a morir mucha gente, ¿o no?
2: ¡Te lo agradezco! ¡Titán nos ha liberado!
3: Yo no diría liberar, más bien, hay una administración nueva.
4: Tras la exitosa intervención estadounidense en Venezuela, se espera que miles de ciudadanos venezolanos regresen a su país.
5: ¡Maduro no está más! ¡Maduro se lo llevaron! Y ahora comienza un camino donde todos ustedes van a volver a su Venezuela querida.
6: Yo, por ejemplo, no me quiero ir.
5: ¡Van a volver!
7: Esto se va a poner feo.
8: Soy Javier Milei, economista. Soy especialista en crecimiento económico con y sin dinero.
9: Ah, bueno, ahora sí, ¿eh?
10: Están cerrando 26 empresas por día desde que usted asumió. El 80% de la gente no llega a fin de mes. ¿Los tiene en cuenta?
11: Y en segundos se provoca la hecatombe. La debacle total. La sequía de hechos bochornosos que España no tiene.
8: ¿Cómo quiere que lo arregle? Vamos, dígame. ¿Cómo le pongo plata a la gente?
10: El economista es usted.
8: No, bueno, pero usted, digamos, o sea, a ver,
10: usted
8: digamos.
10: Usted es especialista en crecimiento, ¿sí?, con y sin dinero, presidente.
8: No, bueno, digo, pero digamos, sí,
12: digo, vamos a decir, no, esto tal, no se puede, no sé qué, digo.
13: ¿Qué se sabe hasta ahora de los incendios en la Patagonia? El gobierno provincial está convencido de que fue intencional. De hecho, el fiscal general de Chubut especificó que en la zona donde se inició el fuego no se encontraron rastros ni de asado ni de fogón, es decir, que alguien fue a prender fuego intencionalmente.
14: Aquí tenemos al vocero del Ponciduende, Javier Milei, hablando sobre una nueva ley.
15: En cuanto a tierras rurales, se libera la compra por parte de privados extranjeros. También se elimina la prohibición de cambiar la actividad productiva del campo por 30, 60 años tras un incendio, una ley.
16: ¡Qué coincidencia!
17: Superamigues, Sudamérica está en llamas y los necesita. El presidente de Chile declaró estado de catástrofe en la Patagonia y en la Argentina los incendios están arrasando miles de hectáreas en el sur. ¡Cáspita! ¿Se sabe si estos incendios fueron intencionalmente causados? En efecto, Robin se ha logrado comprobar que los incendios han sido provocados de manera intencionada. ¿Hay sospechosos? Hay registros fílmicos de un pequeño grupo de turistas israelíes encendiendo cigarrillos en áreas donde eso está terminantemente prohibido. Uno de ellos fue capturado en Chile por dicha conducta. Gracias por la información, inspector. Bien, ya lo oyeron, superamigues. Fueron los mapuches.
18: Llego a fin de mes, pero por el hecho de que comparto gastos en mi casa con mi familia. Me tuve que mudar.
19: Para checar gastos.
18: Sí, sí, sí. A veces yo tenía vehículo propio, personal, lo tuve que vender. Cero capacidad de ahorro. Cosas básicas como salir a tomar una cerveza, ponele. Uno las tiene que empezar a restringir por el hecho de que las birras o 2 kilos de milanesa.
19: ¿Apoyaste la propuesta del gobierno de Javier Milei?
18: Sí, lo apoyé. Tengo muchas dudas igual.
20: ¿Balance positivo o negativo?
21: Positivo.
20: ¿Qué destacás?
21: Hubieron cambios positivos para la sociedad.
20: ¿Vos cuál sentiste así uno?
21: En lo que es la economía, más que nada. Yo siento que la economía va para bien. La sociedad dice que no, pero para mí va bien.
20: ¿Vos de qué trabajas?
21: Yo no estoy desempleado ahora, pero la verdad que...

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0: en su casa rascándose las gomas, ahora quiere tomar sol en la terraza. ¿Qué se cree que es? Ella tiene que estar en cana como todos los chorros.
1: Pónganle que yo soy una broncha peronista.
2: Yo escucho al presidente, te guste bien o no, todo lo que cuenta en términos económicos se está cumpliendo o lo cumplió.
3: Los últimos meses, además, sacamos la pobreza a 8 millones de argentinos.
4: Cada 9 millones de personas.
5: Sacamos a 10 millones de personas.
6: 11 millones de personas de la pobreza.
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0: sé que otro niño privilegiado no soportó la realidad.
1: La solución que el gobierno les ofrece es la ley de reforma laboral para bajar el costo argentino. Verso. Verso dijo que la reforma no es para bajar el costo argentino, sino para aumentar la ganancia del argentino piola. Eso. Y si no, fíjate en los artículos importados. Los traen a 2 y los venden a 35 el costo argentino. Es que todo el mundo se quiere hacer rico en 15 minutos sin arriesgar nada y jodiendo al prójimo, gritaba uno. Lo que pretenden con la reforma, chillón delegado, es tener semanas de 10 días hábiles y, si fuera posible, días de 32 horas y que si te rajan, le dejes la mano al trompa y le digas ¡gracias, amo!
2: El presidente Milei entró de lleno en una pelea mano a mano con Paolo Roca. Junto a Mercado Libre, Techín es la gran empresa argentina, lo fue durante más de 40 años. Y el concurso, como ya sabemos, lo ganó una empresa de origen indio. Milei le dijo Don Chatarrín a Paolo Roca.
3: Con ustedes, una legendaria superestrella. Les presento al único, al invicto, al imbatible, el campeón mundial de todas las categorías. Él es

Ahí estamos, 13 y 3, casi 3 y 4 minutos, sí, ahí nos estamos yendo, ¿eh? Bueno, espero que les haya gustado, y si no les gustó, mañana tenemos revancha. Así que bueno, espero que me den por lo menos la oportunidad de la revancha, ¿eh? Porque, claro, va a venir muy pretencioso acá un día lunes, ¿viste? A pretender que, si vos en tu trabajo no ponés lo mejor el lunes. Bueno, por eso. ¿Viste? Así que bueno, entonces, claro, no me echen a mí la culpa. Vinimos, hicimos un programa decente, se entretuvieron, la pasaron más o menos bien, hablaron de algo, charlaron, bueno, perfecto. Mañana volvemos con eso. Ahora eso sí, mañana tenemos, sí, tenemos dos cositas. El disco menos pensado, pero mañana les recomiendo, sobre todo a los jovatos, vamos a estar haciendo un bloque sorpresa con música. Sí, con música que era música bolichera a principios de los 80, pero en serio, Va a ver, ¿sabes? Me empecé a acordar algunas cosas, digo, esto, y bandas que ni siquiera sabía los nombres y todo, pero sí recuerdo las canciones todavía. Mañana las vamos a poner, vamos a tener todas enganchadas en un rato, creo que a las 11 lo vamos a hacer a eso, sí. Así que no se lo pierdan, jovates. Sí, mañana lo van a disfrutar. O se van a largar a llorar, no sé. Pero bueno, lo vemos. Chau, gracias.

0: Es la hora 13:07.
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0: Es la hora 13:28 minutos.
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0: Es la hora 13:58 minutos.
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2: Es la hora 14:31.
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0: Es la hora 15 en punto.
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Muy, pero muy buenas tardes. Bienvenidos a la tarde de Radio Master 101.3. Bienvenidos a tarde o temprano. Tarde soleada, despejada, con 15 grados de temperatura y una humedad del 65%. Hello, I love you, won't you tell me your name? Hello, I love you, let me jump in your 3487-525735, la línea de comunicación. Hello. Hasta las 19 horas, esto es tarde o temprano.

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0: 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Está llegando ahora en el éter de la radio. 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

Crazy Train sonando en Radio Master 101.3. Ozzy. Saludos para Marcelo, que está en Maceió, en Brasil. Buenas tardes, Brasil. Un saludo grande para Paula, que dice, buen comienzo con el gordo. Y bueno, buen comienzo de semana para todos. Che, la verdad que lindo fin de semana. Pasamos con frío, pero con buen tiempo. Llovió un poquito. Llovizno, como estaba previsto. Esa llovizna molesta que hubo la madrugada del sábado. 3487-525735, la línea de comunicación. Llega la música de Pescado Rabioso. Post-crucificación.

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0: 40 minutos pasan de las 15, la música de No Te Va a Gustar, Cero a la Izquierda. 3487-525735, la línea de comunicación. Hola, amigo personal Gabriel Barra, ¿qué
1: hola,
0: dice?
1: Hola, amigazo Santiago.
0: Hola, Gabi. ¿Cómo anda, papá?
1: Acá, una tarde hermosa, loco.
0: Sí.
1: Trabajando de 6 de la tarde a 6 de la mañana.
0: Mirá.
1: Y ahora, bueno, llevando tres perritos veterinaria. Tres perritos que son de mi amiga Alejandra de Nápoles. Una persona extremadamente solidaria, buena persona, que siempre da una mano a todo el mundo, así que bueno, es recíproco, una mano lava la otra y no sé cómo sigue, ¿no? Así que bueno, recorriendo esta tarde hermosa y encima, pasando un buen momento con la Ale, que tiene una tienda de disfraces para el 25 de mayo, no se olviden. La tienda de disfraces, la mejor de Zárate, ahí en el Bajo, pasando el Puente de la Muerte.
0: Sí, la conozco, sí.
1: Pasen ahí, alquilen su disfraz, garantizado. ¡Saludos, amigazo Torres! Y bueno, que sea un excelente tarde o temprano.
0: Gracias, Gaby, gracias por todo lo que hacen vos, Alejandra, y toda la gente que anda rescatando animales, que anda atendiendo los animalitos, los gatos, los perros. Terrible, qué buen... Tienen el cielo ganado ya. Gaby Barra tiene el cielo ganado y una cerveza paga allá arriba. Sí, la tienda de Alejandra la conozco, sí, sí. Ahí te venden la pechera de granadero, te venden las galeras, el traje de dama antiguo ahora para las nenas del 25 de mayo. Vamos, La música de Los Redondos, Preso en mi ciudad.

Juventud Divino Tesoro, ayer 17 de mayo, Luca Prodan hubiese cumplido 73 años. Nació el 17 de mayo de 1953 y partió de viaje a la eternidad el 22 de diciembre de 1987. Luca Prodan, escuchábamos recién a Sumo, Los Viejos Vinagres. 3487-525735, la línea de comunicación. 49 minutos pasan de las 15, 17 grados, 8 décimas la temperatura. Cielo despejado en Sarandí.

Para Paula, los Rolling Stones, Angry. Excelente música para arrancar este lunes. Esta semana helada, mucho frío para esta semana, Para mañana martes se espera una mínima de 5 grados. Para el día miércoles una mínima de 7. Para el día jueves una mínima de 5 grados. Viernes la mínima 6, sábado 7 grados, domingo 9. La mínima nunca va a pasar de 10 grados, así que a prender los calefactores, a abrigarse. A comprarse algún licorcito, ¿por qué no? Tomar mucho café, mucho mate bien calentito. Un saludo grande para Gerardo Cabrera ahí, que está intercambiando. Estuvo con su pariente o no pariente. Fernando Cabrera y Gerardo Cabrera se encuentran en lugares públicos. Capaz que corrió la maratón también Gerardo ayer, Mucha gente corriendo la maratón de Zárate. Dos minutos nos separan de las 16, la música de los Ramones.

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Espíritus en el mundo de la materia de polis, sonando en Radio Master 101.3. Un saludo grande al L17 que está ansioso, esperando la final del fútbol argentino. En domingo en Córdoba, River con Belgrano. Qué final, Pensar que Belgrano lo mandó al descenso a River y ahora va a jugar una final peleando el campeonato de primera. El dólar oficial cerró a 1.420 pesos, el dólar tarjeta 1.846, mientras que el Blue 1.410, el MEP 1.428, contado con Liqui 1.486. Riesgo País 534.

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16 minutos pasan de las 16. Big Mountain, Nena me gusta tu forma. Y el fútbol es lindo, el fútbol en Argentina y en todos lados, el folclore, las cargadas. Es el único deporte que más se carga. Y bueno, ahí está la previa de Belgrano de Córdoba River.

Y como hablábamos con L17 recién, el pirata cordobés Belgrano de Córdoba se prepara para una gran final con River en el Cható. ¿Y cuáles son los tres sobrevivientes de aquella promoción en el año 2011? Uno es el técnico, nada más ni nada menos que Ricardo Zelisky, hoy técnico de Belgrano de Córdoba, como hace 15 años atrás cuando mandaron a la B a River. Otro es el ex arquero Juan Carlos Olave, que bueno, hoy es parte del cuerpo técnico. Y Franco Vázquez, el mudo, un volante que volvió al pirata cordobés para conseguir el sueño de la gloria. Tres de aquella gran histórico descenso de River. Llega la Zimbabue, loco.

0: Es la hora 16:29 minutos.
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0: Lenny Kravitz sonando en Radio Master 101.3, American Woman. 38 minutos, o pasan de las 16. Esto es tarde o temprano. 3487-525735. La línea de comunicación hasta las 19. Te hacemos compañía.
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0: Calle cerrada por obra sanitaria en Zárate, calle French, entre Pueyrredón y Soler, vallado total, cortado por completa la arteria en, te repito, calle French, entre Pueyrredón y Soler, Villa Mazzoni. Seguimos escuchando buena música en la tarde de Radio Master 101.3 en esta tarde soleada con 17 grados, 8 décimas la temperatura en estos momentos, 39 es el porcentaje de la humedad, cielo despejado.

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Shania Twain sonando en Radio Master 101.3. Eso me impresiona mucho. Dedicado para Sabrina, este tema, este recuerdo. Shania Twain, qué lindo. 46 minutos pasan de las 16. Saludamos también a nuestro amigo Juan Pablo. Saludamos también a Gustavo, saludamos a Marcelo, saludamos a Paula. Gente conectada al 3487-525735. Viviendo la tarde. Tarde soleada. Se viene el fresquete hacia la noche. Llega la música de Madonna a tarde o temprano, moda.

0: Es la hora 16:55.
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4: 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El Master 101.3.
5: Están ahí, pero no los ves. 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Están, pero no están.
4: El de la moto, fíjate cómo le va pegando con la manito al manubrio, porque en el auricular tiene Masters.
5: Porque están ahí, y van a estar siempre. Son descuidistas, abanicadores, gallos ciegos, miromistas, escruchantes.
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4: Hay que tener cuidado con todos estos tipos y todas estas chicas, porque les gusta mucho la música. 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
5: Bueno, tengo hambre. Vamos a comer algo en mi oficina.
6: Bueno, nosotros acá armamos el mate. Estamos tomando mate amargo. Hambre por ahora no. Un minuto. Pasan de las 17. Hacemos un viaje a través de la música para... Con placer a Marcelo, que es de Zárate, pero está viviendo en Brasil. Y este tema le recuerda a Zárate, obviamente. Le recuerda a los 90, más que nada, de Zárate. La década del 90. Estamos hablando de la Escabón Iván. para amarse. Y este temazo, este clásico, Los Gritos del Pasado.

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0: 11 minutos, pasan de las 17. La música de las pastillas del abuelo. Candombe de resaca.
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0: 17 grados 5 décimas la temperatura actual, 41 es el porcentaje de la humedad, cielo despejado, viento oeste a 4 kilómetros la hora. Visibilidad también 10 kilómetros, que se espera hacia la noche, descenso marcado de temperatura a por lo menos 6-7 grados. Mañana martes, siempre con buen tiempo, siempre con cielo despejado. Tenemos una mínima de 5 grados, una máxima de 19 para mañana martes. Nada, pero nada de lluvia. Miércoles tampoco, buen tiempo, nada de lluvia. Mínima de 7 grados, máxima de 16. ...12 minutos pasan de las 17... ...seguimos escuchando música... ...en la tarde de Radio Masters... ...Los Ratones Paranoicos...

0: Ricardo Iorio, jugo de tomate frío y la música llama a la música, lo dice el señor Sergio Anceloni.
1: Hola Santi, ¿cómo anda la gente tarde o temprano?
0: Todo bien,
1: bueno, Sergio. La música llama a la música, sí. Yo estaba escuchando este cover de Ricardo Iorio, así que bueno, invitarlo a la fiesta del Cuore Metal Fest el próximo jueves, el próximo sábado 23. Así que bueno, fíjense en las redes sociales de Cuore Metal. Está toda la data ahí, este sábado 23. Muchas gracias, Santi. Saludos, se va el lunes. Se va el lunes, se acerca el fin de, así que bueno, a pleno con Cuore Metal. Un abrazo grande a los oyentes de tarde o temprano. Gracias, Santi. Gracias, Master.
0: Un saludo grande para vos, para el Tibu, para la gente de Cuore Metal. Y bueno, a ver en las redes ahí lo que se viene, la fiesta de Cuore Metal, ¿eh? Va a estar el tiburón metálico ahí con Sergio Anceloni.

Michael Jackson junto a Slash, Giving to Me. 28 minutos pasan de las 17 horas. Saludamos a Facundo, saludamos a Gastón, que están volviendo de trabajar y con ganas de ir al gimnasio. Esa es la actitud, muchachos, no aflojar con el frío, ¿eh? grados la temperatura, cielo despejado en Zárate, 47 es el porcentaje de la humedad. Tema pedido por Florencia al 3487-52-5735. Lo escuchó a Slash junto a Michael Jackson y me dice: poneme Dulce Niña Mía de los Guns N' Roses. Para vos, Florencia, entonces, Dulce Niña Mía, Guns N' Roses, en Radio Master 101.3.

0: Dulce Niña Mía, Guns N' Roses, sonando en Radio Master 101.3. Le mandamos un gran saludo a Félix Quirino, de la Fiambrería en Villa Fox, La Mui, que este muchacho aparte tiene una iniciativa. Nos invitó a la gente de Radio Masters a un bar radial que va a ser en la dispensa en junio. Así que ahí vamos a estar. Mil gracias por la invitación, maestro, y por la iniciativa de hacer una radio en un bar. Qué lindo, qué lindo. Así que ahí vamos a estar en junio. Vamos a una tanda y ya volvemos.
1: Es la hora 17:37 minutos.
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47 minutos pasan de las 17. Acordate que la calle French entre Pueyrredón y Soler está cortada por una obra sanitaria. Recordá, en Villa Amazonia entonces, calle French entre Pueyrredón y Soler cortado. Tomar caminos alternativos. 3487-525735, la línea de comunicación. 15 grados, la temperatura en Zárate. Esto es tarde o temprano, hasta las 19 horas.

0: Raúl Porchetto sonando en Radio Master 101.3, bailando en las veredas. No está para bailar en la vereda, está fresquita la cosa, está cayendo el sol, pero bueno, por lo menos no llueve, por lo menos no hay viento, que es mucho. 15 grados la temperatura, seguimos escuchando buena música en la tarde de Radio Master 101.3. Tema pedido por Flavia. El cuarteto de Nos.
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0: Es la hora 17:59.
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Una nueva hora comienza en la tarde de Radio Master 101.3. En un ratito vamos a hablar con Diego Paulinelli, que estuvo en el tercer Festival de la Narración Oral Latinoamericana de invitado en Mar del Plata. En breve, en minutos nada más, hablamos con Diego.

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2: Y aparte de muchacho del taller y la oficina, está el muchacho del lápiz y el papel. Lapicera y el papel. Vamos a hablar con Diego Paulinelli. Vía telefónica, después de haber estado en el tercer festival de la narración oral latinoamericana. Hola, Diego.
3: Hola, Santi, buenas tardes, ¿cómo estás?
2: ¿Cómo
3: estás,
2: Diego?
3: Gracias por la invitación.
2: No, gracias a vos por la comunicación. ¿Cómo te fue? Contanos.
3: Excelente, excelente. La verdad que es mi primera participación en este concepto que tiene que ver con la narración oral. Que en parte todo se inició en tus programas, porque presenté un texto y presenté una grabación de lo que fue este cuento, El mismo sol, la misma luna, que habíamos grabado allá lejos y hace tiempo,
2: sí, sí.
3: Un viernes en tu programa.
2: Recuerdo, sí.

0: Entonces, ese texto gustó mucho, fue seleccionado, pero no se lee, se narra. Entonces fue darle una vuelta de tuerca al cuento. Leer sin el apunte, sin el apoyo, cambia totalmente la fisonomía de lo que se dice.
1: Me imagino, aparte llega una historia que los dos, yo la conocía, y en Mar del Plata justamente te tocó, o sea, sí. ¿No es cierto?
0: Cerraba justo,
1: claro.
0: Cerraba justo por todos lados, y además el concepto de esto, que es un colectivo de letras que se llama Palabras de Mar, que son gente de Mar del Plata, y dramaturgos, letristas, narradores, profesores de literatura, periodistas, sí. Incluyen todo este tipo de gente, este colectivo que hace 3 años consecutivamente vienen organizando el Festival de la Narración Oral. Y este año contó con participación de gente de México, de Colombia, de Costa Rica, de Chile, de Uruguay y obviamente de todas partes del país.
1: Qué lindo,
0: para
1: qué
0: mí,
1: lindo.
0: La verdad que la capacitación fue extraordinaria, muy bien llevado, muy bien logrado. Aparte, movernos por todo Mar del Plata, por lugares icónicos, ¿no?
1: Eso te iba a preguntar, ¿no fue en una localía única, sino que fueron recorriendo lugares?
0: Exactamente, se fue haciendo, o sea, la presentación y el cierre del ciclo, que fue el 12 de la semana pasada, el 12 de mayo, y cerró el sábado 16, se hizo en el Museo Mar. Los días siguientes se utilizaron la Casa de Madera, que es un lugar de congregación de artistas.
1: Sí, sí.
0: Ahí fue el primer taller. Después, en la biblioteca de la Universidad de Mar del Plata, se hizo un segundo taller. A mí me tocó el jueves ir a narrar mi cuento en la Biblioteca Nacional Ricardo Piglia de Mar del Plata. Y el viernes hubo otra jornada de capacitación en la Casa Museo Victorio Campo. También es un lugar extraordinario para los que van a Mar del Plata y les gusta el arte y la literatura. Es un lugar que vale la pena ir a conocer.
1: Bien. ¿El Torreón del Monje no lo usaron? ¿No fueron?
0: No. Fueron, te digo que los muchachos del resto de Latinoamérica, que eran los invitados, recorrieron todos los lugares gastronómicos y se fueron. Se llevaban mucho cariño y se llevaban mucha comida en su interior. Agradecían por eso.
1: Sí, no, aparte Mar del Plata es una ciudad hermosa.
0: Sí, totalmente. Pero aparte una movida cultural impresionante. De hecho, bueno, quedé vinculado con la dirección de este colectivo, que es la señora María Cecilia D'Angelo y su esposo, que es Marcelo Chimento, que son los coordinadores de todo esto. Y aparte, conjuntamente con eso, hicieron lecturas y narraciones en distintos colegios públicos, tanto nivel primario como secundario.
1: Claro.
0: Obviamente que se habló de la universidad pública. Se habló a favor de que siga siendo gratuita, de calidad, y que nos siga elevando a nivel internacional como profesionales, y que no se desfinancie, ¿no?
1: Sí.
0: Ese tema fue tocado, y es un tema que no solo nos atañe a nosotros como argentinos, sino también en toda Latinoamérica. Se participó de la marcha del día martes. De hecho, el martes pasado la inauguración de este festival se demoró un poco por la concurrencia tan masiva a la marcha en apoyo a la educación pública.
1: Claro, sí, coincidió. Diego, hoy hablabas de que fue, o sea, arrancamos acá haciéndolo totalmente auditivo, la narración, contar un cuento. Ahora vos estás haciendo un producto audiovisual. Yo calculo que el intercambio con esta gente de Colombia, Chile, Uruguay, Costa Rica, México, se está implementando, es una moda ya, es un nuevo formato que tiene mucho éxito, narrar con imágenes audiovisuales, es el producto de un producto literario.
0: Sí, pero aparte el tema de llevar a la narración, ¿no? Porque la lectura es un concepto fundamental y muy importante para saber primero ampliar el vocabulario, el volumen de nuestro vocabulario, el saber cuáles son las puntuaciones, sí, dónde está marcado bien la acentuación en una palabra. Pero la narración es un poco más compleja. La narración, hay que interpretar el cuento, hay que llevarlo a como contarlo como siendo parte de. Está la expresión corporal, está el tono de voz, y algunos de estos muchachos también son músicos que adaptan a un acompañamiento musical a estas expresiones. Así que fue muy interesante el vínculo generado, el aprendizaje fue mucho, el vínculo que se generó pinta como para ser muy positivo. De hecho, ahora el sábado hubo gente que estuvo participando también del festival, que son dueños de casas de arte en Capital Federal, uh-huh, y estoy invitado a participar el sábado como oyente, ¿no?, de unas jornadas que realizan ellos, y próximamente me incorpore con ellos a ir a difundir un poco estas historias ficticias de personajes reales que nacen en Zárate y que, bueno, después transitan otros caminos, ¿no? ¿Quién sabe a dónde llegarán?
1: Se viene el Tortoni, me parece, Diego. ¿Puede ser?
0: ojalá. Bueno, yo te agradezco el espacio y también el reconocimiento a vos, que fuiste un poco el gestor de abrirme el micrófono a que yo lea mis textos, y a la gente, al oyente de Radio Master, que siempre acompaña con mucha calidez cada entrevista, cada nota, cada participación mía en las redes también, desde las nuevas publicaciones, como ahora también empieza el proceso de Leer en Comunidad, que ya en breve te voy a estar comentando, porque ya tengo pautadas 3 fechas con escuelas locales, donde vamos a ir a charlar un rato con los chicos y a tratar de llevarlos al buen hábito de la lectura.
1: Qué bueno, Diego, la verdad que me alegro mucho. Aparte, subiste mucho la vara con el tema de lo que contabas recién, la narración, a incorporar a... O sea, no te quedaste en un estudio de radio hablándole a un micrófono. Hoy ya lo estás actuando.
0: Sí, un poco también, ¿sabés qué me lleva? El año pasado, cuando hicimos los cuentos de café en el barcito ahí en la Costanera.
1: En Barité, sí.
0: Claro, que vos me acompañaste con toda la parte de sonido y musicalización, que me parece que ahí también nació un poco esto, porque usar, en lugar de usar el papel, usar la compu como teleprompter y tener la posibilidad de desplazarme y moverme con un micrófono e ir contándole estas historias, que en definitiva es terminar contando de dónde nace el cuento, cómo fue, claro, que lo escribí, dónde, claro, está la anécdota o la historia puntualmente, ¿no? Así que, Santi, como siempre, sos parte muy importante o basal de esto que está sucediendo ahora conmigo en la comunicación.
1: Un orgullo, un placer, Diego, como siempre te digo fuera de micrófono. ¿Estás en Mar del Plata? ¿Hace frío?
0: No, ya estoy aquí en Zárate, ya estoy en gestión de nuevo. Bien. ¿sabes? Me puse otra vez el overol y a salir a patear las calles de la bendita ciudad.
1: Bueno,
0: me recibió Zárate con mucho más frío que Mar del Plata.
1: Y me imagino, sí. Pero igual el temporal de la semana pasada estuvo bravo allá,
0: sí.
1: ¿Eh?
0: Sí. Igualmente aprovecho, que seguramente no está escuchando, para mandarle un beso grande a Gaby, a Gabriela, que también en esto es parte importante, que fue la que me empujó primero a escribir y la que me generó este contacto con la gente de Palabras de Mar. Es también una piedra basal en esto que me está sucediendo en estos momentos con la literatura.
1: Aparte, yo recuerdo haber algún sonido que haya aportado también acá en radio ella, ¿te acordás?
0: Fue parte actoral de esto, que bueno, en cualquier momento por ahí podemos volver a grabar algunas cositas para usar en conjunto. Santi, te mando un abrazo grande.
1: Un abrazo grande, Diego.
0: Te agradezco mucho el espacio, un saludo a toda la gente de Radio Masters, sin antes dejar de invitarlos a que pasen por mis redes, tanto en Facebook como en Instagram, donde van a ver parte de lo que fue este festival, y ahí tienen la forma de linkearse y encontrar la narración en vivo. Si no, directamente ingresan a www.diegopaulinelli.com y ahí van a encontrar como última publicación, ahí está el link que lo lleva al video de YouTube.
1: Muchísimas gracias, Diego.
0: A vos, Santi, un abrazo grande.
1: Un abrazo grande. Doctor. Así pasaba entonces Diego Paulinelli, recién llegado del tercer Festival de la Narración Oral Latinoamericana, realizado en Mar del Plata, ¿eh?

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0: Es la hora 18:32 minutos.
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La música de Movie sonando en Radio Master 101.3, Disco Lies. Las farmacias de turno para este lunes 18 en Zárate, Farmacia Parada, Rivadavia 1446, Farmacia Hernández, Pellegrini 1794, Farmacia San Paolesi, 3 de febrero y Valentina Alsina. En Lima, Farmacia Velacio, calle 20, 564. 40 minutos pasan de las 18 horas. Ya está de noche, ya está bajando la temperatura también, 13 grados 4. 54 es el porcentaje de la humedad. Para mañana se espera una mínima de 6 grados, a preparar los abrigos.

Belinda Carolai sonando en Radio Master 101.3. El paraíso está en la tierra. El técnico de Brasil ya confirmó la lista para presentarse en el Mundial 2026 de Estados Unidos, México y Canadá. Y la sorpresa es que incluye a Neymar, que decían que estaba lesionado, estaba en duda. Bueno, ya lo confirmó a Neymar. Es Neymar junto, Neymar más 25 jugadores. El Mundial que arranca el 11 de junio. El primer partido va a ser México versus Sudáfrica. El primer partido de Argentina es el 16 de junio frente a Argelia a las 22 horas.

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1: Bersuit Vergarabat en vivo. Mi caramelo. Temazo. Temazo. Qué buena versión. Del disco de la cabeza. Que está todo en vivo, grabado en Buenos Aires. 53 minutos pasan de las 18. 13 grados, 4 décimas la temperatura. Nos vamos despidiendo para volver mañana a las 15, a ser tarde o temprano. Cuídense del frío. Tengan un excelente fin de lunes, buen comienzo de martes.

0: Es la hora 18:58 minutos.
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0: Es la hora 19:32 minutos.
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0: Es la hora 20:01.
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0: 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Es la hora 20:58 minutos.
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